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0: canciones para activar la noche de sábado. Te quiero. Ay, me encanta esta canción. Bueno, 9 de la noche, 5 minutos en vivo, acompañándote en la última parte de este sábado. Hay fin de semana para rato, amigos. 11 50 25 95 10. ¿En qué andas? ¿Cómo te trata este sábado de la noche? Hola.
1: Acá les mando la foto. Hola, ¿cómo andan? Buenas noches.
0: Sí, veo la foto.
1: Soy una mujer trabajando de Uber en zona sur, Almirante Eso. Brown, alias la Toretto de Almirante Brown.
0: Ay, la Toretto.
1: Que tengan buenas noches. La mejor radio en años.
0: Te quiero. Quiero que me toque la Toretto un día de conductora. Quiero pedirme un auto de aplicación y que aparezca ella. Me la imagino tipo con campera de cuero, el pelo teñido, mucha onda. Banco, ahora me armé toda una imagen. Quiero que me mande una foto de ella. La Toretto de Almirante Brown. Dios, cuánta onda, banco mucho. 7 minutos de las 9 de la noche. Hoy se van invitaciones para que vayas al cine este fin de semana o cuando vos quieras, Mandás tu audio, me contás tu plan de fin de semana, que puede ser trabajar, puede ser juntarte con amigos, puede ser quedarte en casa abajo de una frazada, puede ser salir a bailar, puede ser tener una primera cita, lo que sea. Me contás tu plan y participás por invitaciones para ir al cine. Estoy viendo la cartelera y hay peliculones, ¿eh? Todavía sigue El Diablo Viste la Moda 2. Voy a ver si este fin de la voy a ver porque me quedé con las ganas. Está también la película de Michael Jackson, Super Mario Galaxy de Mario Bros. De drama con Zendaya y Robert Pattinson también. Tengo ganas de ver esa. Ya está hace varias semanas en cartelera, pero sigue. Para los fanáticos del terror está La Posesión de la Momia. Está también, bueno, hay un montón. Obsesión,

0: Se viene la de Mandalorian, un montón de películas ideal para ir al cine. Está este clima. Mandás tu audio y participás. 11 50 25 95 días.
1: Me llamo Mateo.
0: Hola,
1: tengo
0: Mate.
1: 13 años y quisiera ganarme las entradas para ir al cine.
0: Okay.
1: Ya que no tenemos nada para hacer nosotros con esta lluvia y.
0: No tiene plan.
1: Para pasar de rato con mi familia. Así que si nos ganamos las entradas, estaría re bueno. Así que muchas gracias.
0: Abrazo, Mate, estás participando. Y vos que estás del otro lado y todavía no mandaste tu audio, estás a tiempo de hacerlo. ¿Y quién te dice? Te llevas entradas para el cine.
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Esto es Michi & Tonic, Andrés Calamaro, a las 9 de la noche, 15 minutos. Bueno, se está jugando el segundo tiempo de la semifinal de la Liga Profesional Argentina, River contra Rosario Central. Hasta ahora, River 1, Rosario Central 0, con un gol de Colidio y que fue penal. Lo que llega ahora es Ed Sheeran, minuto 15 de las 9 de la noche. Esto es Bad Habits.

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0: Sonidos de fin de semana, sábado a la noche, estás en Metro Power Hits 95.1, esto es Don't Go. Bueno, 9 de la noche, 23 minutos, a esta hora ten en cuenta que está bastante complicada la autopista oeste, hubo un accidente en Ciudadela, esto es kilómetro 14, sentido hacia Capital Federal, están reducidos los carriles izquierdos y obviamente hay demoras en la zona. Después también en la autopista oeste, pero en la zona de Ituzaingó, hubo otro accidente, esto es en el kilómetro 30, sentido hacia Luján, altura Ituzaingó, hay dos carriles reducidos y también está trabajando el SAME en el lugar, así que nada, paciencia, hay demoras en la zona, nada te corre para llegar, tranqui, vas escuchando buena música, no hay apuro, es fin de semana, ahí estamos con vos. Autopista Buenos Aires-La Plata con tránsito intenso, mano hacia La Plata. Subtes, trenes y el premetro funcionando con normalidad con cronograma de día sábado. A esta hora, 13 grados 5 décimas en Buenos Aires. Fresquita, fresquita la noche de sábado. Se esperan algunas lloviznas. Es baja la posibilidad, pero está. Lloviznas durante la noche de sábado y durante la madrugada de domingo. Mañana mínima 6 grados, máxima 15. Va a estar mayormente nublado durante todo el día. El lunes la semana arranca con cielo despejado. Mínima de 4 grados, máxima de 16 en la ciudad de Buenos Aires.
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0: los tipitos. No te va a gustar. Campanas en la noche. 34 minutos de las 9. Está terminando el partido entre River y Rosario Central. Últimos minutos. Se está ahí disputando un lugar en la final de la Liga Profesional Argentina. Hasta el momento River 1, Rosario Central 0.
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0: minutos de las 9. Michael Jackson con Billie Jean. Bueno, ganó River y es el primer finalista de la Liga Profesional Argentina. Le ganó 1-0 a Rosario Central con un penal de Colidio en el segundo tiempo. Bueno, manda tu audio, manda tu mensaje, participás por entradas para ir al cine en este fin de que pide pochoclos, pide unos nachos con cheddar, pide ver una buena película a mañana a la tardecita. ¡Uy, qué lindo! Bueno, si mandas tu audio, participás por tickets para ir con quien vos quieras al cine. 11-50-25-95-10. ¡Olis!
1: ¿Qué tal, Cami? ¿Cómo andás? Buenas noches.
0: Muy bien.
1: Habla Cristian de Monserrat. Bueno, mis planes son trabajar de aplicación.
0: A la baliza me mata.
1: Y escuchar la mejor radio.
0: Taca, taca, taca, taca.
1: Gracias,
0: taca, taca.
1: Para participar por las entradas.
0: Taca, taca, taca, taca. Taca, taca, taca, taca. La baliza, solo me concentré en eso, pero está participando, Cris. Bueno, pará, no, igual le presté atención. Es Cristian de Monserrat, trabaja con las aplicaciones, quiere participar por las entradas. Tengo toda la data, olvídate. 11-50-25-95-10. Abrazo por acá. Desde Burlingame, dicen, en sintonía de Metro Power Hits. Desde Burlingame, empezando a laburar. Abrazo para Elvin, Elvin Joel. Por acá también Carlos, Carlos Alanis manda foto de su mascota, manda un gato hermoso. No, no, divino, como marrón, muy lindo. 11-50-25-95-10. Nahuel Calderón dice, mando saludos, soy Nahue desde Quilmes, manda foto de su estéreo ahí clavado en 95.1. Quiero mandarle saludos a mi novia Fernanda, dice, la amo mucho y siempre los escucho, me acompañan a todos lados. Gracias, Nahue, querido, que tengas un excelente fin de semana. En minutos se define quién se lleva las invitaciones para ir al cine, así que mandas tu audio, me contás tu plan y participás. Y mientras tanto, la música no para. ¡Qué temón, por favor! Es él, el Sol de México, Luis Miguel, con esta canción que la sabes. Suena en 95.1, ¿será que no me amas? No.

0: canciones que no fallan. Esto es Chaperone en tu noche de sábado. Good luck, baby. Buena suerte. Abrazo para vos que hoy sábado de la noche te dio ganas de hacer algo diferente. Te dio ganas de cocinar algo rico. Cortaste unas verduritas. Cortaste, ¿por qué no un poco de carne? Salen unos tacos hoy, acompañado de un vinito, de una cerveza, ¿por qué no? Van amigos a cenar a casa, los esperas con una picadita y sos, pero, tremendo anfitrión de fondo Metro Power Hits.
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10 de la noche en todo el país. Si recién te sumás, si recién te subís al auto, bienvenido, bienvenida, feliz fin de semana. Ahí estamos con vos en vivo en este sábado frío, frío, frío, 13 grados 5 en Buenos Aires. Mi nombre es Cami Gutiérrez. Te adelanto que en esta hora tenemos una lista, pero espectacular, lista pensada para vos en este fin de semana. Se viene Ángela Torres, se viene Shakira, David Guetta, María Becerra y muchos más acá en 95.

0: Suena Elvis Crespo y a mí me dan unas ganas de estar en un cumpleaños de 15 o en un casamiento con esta canción. ¡Ay! Lo más lindo de los cumpleaños de 15 es lo que comes. ¡Ay, por favor! La entrada, el plato principal, la mesa dulce. Cuando en la mesa dulce hay una cascada de chocolate, ¿cómo se llama? No es cascada, ¿cascada se llama? ¡Ay, porfa! Ahí me pierdo. Yo ahí no me importa si la que cumple años es mi hermana, mi mamá, mi tía, si se está casando, mi mejor... me perdí en la cascada de chocolate. Qué lindo, me dieron ganas de tener una fiesta. Cada vez hay menos fiestas igual. Al menos en mi familia ya la gente no se casa y ya todos cumplimos 15. Si alguno tiene uno, invítenme, por favor. 11 50 25 95 10. Fin de semana juntos, sábado a la noche en 95.1. Se van invitaciones para el cine. Me encanta meterme en sus planes de fin de semana. Me encanta que me cuenten en qué andan, qué tienen para hacer hoy, desde dónde nos escuchan, con quién. Contame un poquito, a ver, hola.
1: Hola, hola, hola, buenas tardes.
0: ¿Cómo va?
1: Buenas tardes, noche.
0: Noche, ya, sí.
1: Bueno, me encantaría ganar las entradas para el cine, para ir con mi marido. Hace muchos años que no vamos al cine, así que nomás merecemos una salidita.
0: Qué lindo.
1: Gracias, que tengan un lindo y bendecido fin de semana.
0: Ay, la quiero, más tierna. Me escuchaba yo de fondo, ¿viste? Hablando, qué fuerte que hablo, perdón. Che, se merecen una salida. ¿Hace cuánto que no tienen una cita? Como cuando eran novios, como cuando recién salían. ¿Están participando? Claro que sí. En minutos esto se define. Hola.
2: Hola, buenas noches, soy Vero de Moreno.
0: Hola, Vero.
2: Acá estoy saliendo de mi guardia, soy enfermera y vengo escuchando siempre la radio y de ida, de vuelta.
0: Sí.
2: Y me encantaría participar para las entradas para el cine, gracias.
0: Abrazo. ¿Sabes que hace poquito, esta semana, fue el día de la enfermera, el día de la enfermería? Así que feliz día atrasado, pero bueno, nos escuchamos hoy recién. Así que feliz día, te mando un abrazo enorme y obvio que también estás participando por las invitaciones. Abrazo para Hugo, que manda mensajes por acá. Manda una foto que está prendiendo un fueguito. Ay, qué lindo cuando hace frío poner las manos cerca del fueguito o cerca de la estufa. Ay, qué top 5 sensaciones de la vida, me encantó. Bueno, manda tu audio y vos también participás. Gracias a todos los que están mandando mensajitos. Nos encanta compartir el fin de semana con ustedes.
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0: 10 de la noche, 13 minutos. Esto es María Becerra. Lo nuevo se llama ¿Qué ganas de comerte?

Babasónicos, 10 de la noche, 20 minutos, momento en el que te das cuenta que no vas a cocinar, empezás a abrir la app de delivery, no sabes ni qué tenés ganas de comer, solo sabes que tenés hambre y lo querés resolver ya mismo. Empezás y ves, vas entre opciones, tranqui, nadie te corre, nosotros estamos acompañándote, pero decidí rápido porque el hambre es total. ¿Hablo de vos o hablo de mí? Yo creo que estoy hablando de mí. Tengo un hambre, pero tremendo a esta hora. 11 grados en Buenos Aires. David Guetta, I'm good.

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0: Música de fin de semana, Imagination con Just an Illusion. 10 de la noche, 28 minutos. Sigue bajando la temperatura en Buenos Aires. 11 grados en este momento, 29 minutos que pasan de las 10 de la noche. Ahí va. A esta hora está complicado el tránsito en la autopista Oeste. Un accidente en el kilómetro 14, altura Ciudadela. Hay dos carriles reducidos y la banquina también está reducida. Así que, ojo, por ahí hay algunas demoras. También tenés que saber que la autopista Buenos Aires-La Plata está con calzada reducida por un accidente en el kilómetro 27. Esto es sentido hacia Capital Federal. Y ten en cuenta que mañana, por un evento deportivo, mañana domingo, la rama de salida de la General Paz, altura Avenida del Libertador, va a permanecer cerrada en ambos sentidos de circulación desde las 5 de la mañana y hasta las 10 de la mañana. Así que si mañana tenés que circular por la General Paz en las primeras horas del domingo, ten en cuenta que va a estar cerrada la salida de la General Paz, altura Avenida del Libertador. Subtes, trenes y premetro funcionando con cronograma de día sábado.
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0: 40 minutos de las 10 de la noche. Si vas en el auto, a esta canción se le sube el volumen. Es Gustavo Cerati, de Yabú. Éxitos de todos los tiempos. En la noche de Metro Power Hits 95.1. La música no para en tu fin de semana. Qué lindo que estés ahí del otro lado y que nos elijas para musicalizar esta noche.
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0: arriba, arriba, sábado a la noche, fin de semana juntos. Este es Metro Power Hits 95.1. Suena Bruno Mars con Mark Ronson, Uptown Funk. Bueno, 47 minutos de las 10. Si vas a salir, abrígate porque hace un frío, amigos, pero increíble. 10 grados en este momento. Bueno, últimos minutos para que mandes tu mensaje, para que nos cuentes tu plan de sábado a la noche. 11 50 25 95 10. Olis.
1: Hola, buenas noches. Somos Ed y Eli de Quilmes. Queremos participar por las entradas para ir al cine mañana. Estaría re bueno para ir a ver la película de Michael.
0: Y nada, Michael Jackson.
1: Estamos haciendo nuestros planes. Ahora estamos yendo a bailar.
0: A bailar.
1: Todo brasilero. Tenemos una fiesta.
0: Apa.
1: Es de mundial. Estamos vestidos toda Argentina. Bueno, nada. Esperemos pasarla bien, como siempre. Y bueno, la radio genial, como siempre. La escuchamos. Un saludo a todos.
0: Che, me encanta la propuesta. Pero hay algo que no entiendo. Van a una fiesta del mundial vestidos de argentinos, o sea, con la camiseta argentina, pero van a bailar brasilero, ¿no? Bueno, una combinación súper extraña, pero banco, que es divertido, debe ser divertidísimo, obvio que sí. 11 50 25 95 10. Abrazo para Adrián, que nos escucha desde Boedo, dice 24-7 prendido. 95.1 Metro Power Hits, aguante la radio. Abrazo, Adri, querido, que tengas un gran fin de semana. Desde la Costa de Oro, Uruguay, escuchándolos, Marcelo y Hugo. Bueno, a lo largo y a lo ancho de toda la Argentina y desde cualquier parte del mundo, escuchás Metro Power Hits a través de nuestra página web mph.fm y a través de nuestra aplicación. Shakira, Ale Sanz, ahora La Tortura.

0: 4 minutos para llegar a las 11 de la noche. Son los Black Eyed Peas con The Time. Canciones que no fallan en esta noche de sábado. Gracias a vos por elegir 95.1. Gracias por sintonizar. Y por todos los mensajes que fueron mandando todos ustedes a lo largo de esta tarde-noche. Abrazo para Alicia y para Juan, que son los ganadores de las entradas del cine de esta semana. A quedarse muy atentos porque todos los días, todas las semanas hay sorpresas en la radio, también en nuestras redes sociales, @metro951. Por ahí muchas, muchas novedades de cosas lindas que se vienen. Soy Cami Gutiérrez, Guille en los controles. Nos volvemos a encontrar la semana que viene, el sábado a las 7 de la tarde, con mucha más música. Adiós.
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Son las 2 de la mañana y aunque todos duerman, la música no. Seguimos encendidos en Metro Power Hits 95.1. Para los que todavía están despiertos, los que están volviendo o los que recién arrancan la noche. En la app, en mph.fm o donde sea que estés escuchando, gracias por estar ahí, compartiendo este viaje. Seguimos juntos, vos y la música. 95.1.

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1: Las 4 de la mañana y es el momento perfecto para perderte en una buena canción. Si estás en la ruta, en casa o simplemente acompañando el silencio. Metro Power Hits 95.1. Te abraza con lo mejor de la noche. 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

Hola, hola, hola, buen día. ¿Cómo les va? Bienvenidos. Acá estamos arrancando en esta mañana de domingo, 7 en punto. Aquí vamos, 9 grados 6 en este momento la temperatura. Tenemos un montón de canciones que vamos a estar compartiendo juntos en esta hermosa mañana. A pesar de la llovizna y todo, aquí vamos. Madonna en un rato, Rihanna, Dua Lipa, además Ricky Martin, entre otros, van a estar sonando por acá. Hoy me acompaña la Colo, los controles, ahí, así que bueno, vamos a estar juntos. Soy Martín Zeta, quédate en 95.1.

0: no para la música en la mañana de domingo en Metro Power Hits. 7 de la mañana, 10 minutos en toda la Argentina. Bueno, ¿cómo va eso por ahí del otro lado? En un rato empezamos a saludar a la gente que tenemos por ahí. Algunos que ya nos dejaron su nota de voz. Ustedes ya saben que se pueden sumar desde ahí, ¿no? Al 11 50 25 95 10. Ese es el WhatsApp. Muchos que están trabajando también a esta hora muy, pero muy temprano. 8 grados en este momento la temperatura, la sensación térmica, ¿no? 9 grados 6 ahora. La máxima para hoy nos indica 17 grados con algunas lloviznas en estas primeras horas. Y como siempre te decimos, cada fin de semana eso se convierte en una fiesta, ¿no? Cada fin de semana estamos ahí conectados a través del WhatsApp 11 50 25 95 10. Te sumás por ahí, te escuchamos, te leemos en Metro Power Hits. Maná con En el Muelle de San Blas. Y esto sigue, hay buena música, quédate en el fin de semana con nosotros.
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0: estás mareado.
1: Vos sabés que Ángela Torres anuncia su primer Movistar Arena. Sí, así como lo escuchás. Solo 7 meses le bastaron a Ángela Torres para agotar 2 teatros y además un teatro Coliseo y 13 Gran Rex. Ahora la artista revelación del pop redobla la apuesta y confirma su primer Movistar Arena para este 9 de diciembre de este año. 9 de diciembre en el Movistar Arena. Ya la preventa será mañana lunes 18 de mayo a partir de las 11:45. Así que bueno, la venta general ya está disponible y será finalizada en ese día, ¿no? Así que para que lo tengas en cuenta, si sos fanático, querés ver a

0: Torres, el Metro Power Hits, esto es Vértigo.
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0: Que no pare la música en esta mañana de domingo en Metro Power Hits con Madonna haciendo Like a Virgin. Y tenemos gente que también se suma con nosotros al 11 50 25 95 10 y le decimos hola, buen día.
1: Martincito querido, buen día.
0: Buen día.
1: Chofer de ASAP, trabajando en Quilmes. Día fresco, muy movido Quilmes Centro. Que tengas una hermosa mañana y buen día laboral. Saludos a todos.
0: Muchísimas gracias. Te mandamos un beso enorme para vos también. Estamos conectados en esta mañana de fin de semana.
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0: 7 de la mañana, 32 minutos. Que no pare la música en Metro Power Hits con Rihanna, Love on the Rain. Así estamos avanzando por acá en esta linda mañana de fin de semana, ¿no? Bueno, algunas lloviznas que se presentaron desde muy temprano. Ahora tenemos el cielo como parcialmente nublado. Un domingo sin lluvias, pero con mucho frío nos espera para hoy. Te voy adelantando un poco el Autovía 12, Ruta 11. El tránsito se encuentra sin demoras en ambos sentidos. Por otro lado, la línea D, la estación Tribunales, se encontrará cerrada como cada fin de semana hasta el momento, ¿no? Por obras de renovación integral, ¿eh? Así que a tenerlo por ahí en cuenta. Por otro lado, también la línea A, la estación Piedras, cerradas por obras de renovación integral. Esto lo vamos a estar reiterando durante toda la mañana como para que lo tengas en cuenta. Seguimos juntos con más música para vos.
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Que no pare la música en esta mañana de domingo. 15 minutos y estamos llegando a las 8. 8 grados 8 la temperatura en este momento en Buenos Aires. Y aquí vamos con Roy Williams, Angels, sonando en esta mañana de domingo. Por otro lado, te quiero contar que River finalmente eliminó a Rosario Central y jugará la final de la apertura. Espera por Argentinos o Belgrano. El millonario le ganó 1-0 al Canalla con un gol de Facundo Colidio. Antes del descanso, Gonzalo Montiel erró un penal y fue sustituido en el entretiempo. Hay más canciones que vamos a seguir repasando. Hay mucha música. Vamos a seguir levantando un poquito más ahora con Ricky Martin, Living la Vida Loca, en Metro Power Hits.

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0: la mejor música para pasar la mañana de domingo. Y mucha gente que se va sumando por ahí a través del WhatsApp, que es 11 50 25 95 10. Y dice: hola, buen día Martín, excelente domingo para todos acá, a punto de desayunar. Justo con la Colo, hoy estábamos hablando de que tenemos una gana de comer unas muy buenas medialunas. Yo, al menos con un café cargadito así, sin nada, ¿no? Como para meterle esa nafta super que le decimos nosotros a los que nos encanta el café. Así que bueno, para seguir en camino, en ruta. Así que bueno, le mandamos un abrazo grande al amigo ahí que está con los mates y todo. Train Hey Soul Sisters en Metro Power Hits.
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Y amigos, estamos comenzando una nueva hora juntos, ya a las 8 de la mañana, un minuto y te decimos hola, buen día. En esta hora para todo ese equipo hermoso que está arrancando en esta hora, tenemos muchas canciones por delante, como por ejemplo Diana Ross, también vas a estar escuchando Rosalía, Adele, Los Cafres, BTS, entre otros, van a estar sonando por acá. Soy Martín Zeta y aquí vamos en esta mañana de fin de semana en Metro Power Hits.

0: Que no pare la música en la mañana de domingo con Abel Pintos. Motivos, qué buena canción para acompañarte a vos que estás volviendo a casa. Qué buena canción para aquellos que se van levantando desde muy temprano. Algunos que quizás tengan algún que otro evento por ahí, ¿no? Que se levanten muy temprano para eso, para cumplir. Otros con los buenos mates, unas ricas facturas y arrancar el día, pero más tranqui, me parece, ¿no? Imagínate y con estas canciones que te estamos presentando vos, que estás ahí del otro lado, para subir el volumen, seguir cantando toda esta música que te gusta, el 95.1. ¿Te sumás? 11 50 25 95 10. Ese es el WhatsApp. Seguimos conectados con vos.
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0: disfrutando del fin de semana. Olivia Dean haciendo Man I Need. Así estamos por acá cerrando este bloque, pero quédate porque tenemos mucho más, ¿eh? Como siempre acá en 95.1, la mejor música te espera todo el día del fin de semana.
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mejor música para pasar esta mañana de domingo con un rico café bien, pero bien calentito, o unos buenos mates. ¿Vos qué preferís en esta mañana? Estamos ahí como arrancando de a poquito, ¿no? La mañana de domingo, nos quedamos con vos y

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0: Bueno, es que, claro, no referirse a él como icono sería para él una narrativa reduccionista, ¿me entiendes?
1: Nunca le prestes nada.
2: Rosalía con La Perla en esta mañana. Bueno, te seguimos adelantando un poco cómo sigue el tránsito en la ciudad de Buenos Aires, General Paz, altura Balbín, mano al Río de la Plata, calzada reducida por choque de una camioneta. Así que bueno, a cuidado y a circular con mucha precaución. Recordemos también a la autopista Buenos Aires-La Plata, el tránsito se encuentra sin demoras en ambos sentidos, está muy pero muy tranquilo. También en la ruta 11, reducción de calzada en el kilómetro 339, sentido Acaba, por incidente vial, zona de la Lucila del Mar. Así que tener cuidado por esa zona también. 8 de la mañana, 29 minutos.
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0: Buenas canciones y no puede faltar un buen tema en vivo. Y si hablamos de canciones en vivo, estamos hablando de los Cafres, en buena música que estamos compartiendo juntos en este fin de semana con esta versión que se llama Si el amor se cae.
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0: Muy bien, ahí estamos nosotros como siempre en este espacio, ¿no? El lugar donde te presentamos siempre canciones nuevas. Esas novedades, bandas, solistas que deciden por ahí ya presentar algunas novedades. Y tenemos que hablar de BTS, que va a ser protagonista junto a Madonna y Shakira del histórico show del entretiempo, de la final de la Copa del Mundo, que no queda nada ya. En el mes de junio arranca la Copa del Mundo entre, bueno, lo que van a ser en tres países, ¿no? Entre México, Estados Unidos y Canadá. FIFA y la empresa Global Citizen anuncian a los artistas que encabezarán el cartel del histórico espectáculo del descanso de la gran cita, que tendrá lugar el domingo 19 de julio en el estadio de New York en Nueva Jersey. Así que bueno, va a ser uno de los protagonistas, también una de las bandas que muchos chicos y chicas ya siguen pero desde hace mucho, mucho tiempo. Presentan lo nuevo, BTS, con nueva canción, se llama Swimmer.

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0: 5 minutos y estamos llegando a las 9 de la mañana en toda la Argentina. Ahí estamos transitando juntos la mañana de domingo con 8 grados, 7 la temperatura, con algunas lloviznas que se presentan en Buenos Aires. ¿Cómo seguirá el tiempo? Con máxima de 15 grados para hoy, mucho frío, así que si estás a punto de salir de casa, a abrigarse porque está fresquita la cosa, ¿eh?
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9 de la mañana en punto en toda la Argentina. Estamos por acá, como siempre, con la colita, en este caso, en los controles, ¿eh? Así que ahí vamos, con buenas canciones para vos. Con Harry Styles, Bruno Mars, Estelares, entre otros, van a estar sonando. Soy Martín Zeta, quédate en 95.1.

0: nuestro Power Hits con Chano, Carnaval Intro, llama esta canción. Estamos ahí conectados con vos, ya saben que una mañana más de domingo, estamos ahí conectados para que se vayan sumando desde ahora a través del WhatsApp, que es el 11 50 25 95 10, 11 50 25 95 10. Por acá le mandamos un saludo grande para María, que nos escribe desde Quilmes, un abrazo grande. También ahí le mandamos un abrazo grande para José desde Vicente López, que nos escribe también en esta mañana. Estamos conectados con vos, quédate con la radio que te gusta.
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Ya para la música en esta mañana de domingo, el Metro Power Hits con Babasónicos haciendo Putita. 8 grados 7 en este momento la temperatura en Buenos Aires. Tenemos una sensación térmica de 7 grados, humedad de casi 80%, el cielo mayormente nublado. Un domingo que está como para hacer un poquito más de fiaca en la cama, ¿no? Para quedarse. Y si tenés esa posibilidad de disfrutarlo, estar un ratito ahí con la radio encendida, escuchando la mejor música. De a poquito, me parece, ¿no? En este domingo, que nos indica por acá lo que vemos según el Servicio Meteorológico Nacional, una máxima de 15 grados para hoy, ¿eh? Mañana lunes tendremos mínima de 5, máxima de 17 grados con el cielo despejado. Estamos ahí conectados con vos en este domingo, el 11:50, 25:95:10. ¿Qué te parece si estás ahí y nos escribís? Harry Styles, As It Was.

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0: Shakira con Rauw Alejandro haciendo Te Felicito. Bueno, la colombiana ha revelado nuevos detalles de su residencia europea en Madrid con motivo del cierre de las mujeres Ya No Lloran World Tour. Con motivo del estreno de Die Die, la canción oficial de la FIFA para el Mundial 2026, la colombiana ha tenido un encuentro con medios en el que Europa ha participado, bueno, y la artista ha adelantado que el final de su gira en España será un gran encuentro con sus fans, con su show más grande hasta la fecha en lo que ha dado en su trayectoria en nuestro país y también, bueno, y con muchas sorpresas, artistas invitados, que es lo que venía anunciando, ¿no? Estos artistas que tienen que ver más con lo que sucede, ¿no?, en España, y que ella bien no quiere contar tanto a sus fans, ¿eh? Así que bueno, va a haber que esperar un poquito más de lo que quiera decirnos la colombiana Shakira.
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Que lo pare la música en Metro Power Hits con Estelares haciendo aire. Bueno, si recién te vas levantando, te vamos contando que ayer jugó River y eliminó muchos millonarios, están así como locos. Muchos silbaron a Di María en el Monumental, muchos te dirían muchos, pero en serio, se escuchó y fuerte los silbidos. Bueno, River finalmente eliminó a Rosario Central y jugará la final de la apertura y espera por Argentinos o Belgrano, que jugarán hoy. El millonario le ganó 1-0 al Canalla con un gol de Facundo Colidio y antes del descanso Gonzalo Montiel erró un penal bien atajado, a mi forma de ver, muy bien atajado, pero bueno. Finalmente el millonario se puso al frente de este encuentro, lo sacó adelante y finalmente pasó a la final de la Liga Profesional. Vamos a ver quién será entonces entre Argentinos o Belgrano de Córdoba serán los rivales del millonario. 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

La mejor música para pasar el fin de semana está en Metro Power Hits con Coldplay haciendo Yellow. 20 minutos, estamos llegando a las 10 de la mañana en todo el país. ¿Te levantaste ya? ¿Apagaste ese despertador? ¿Te levantaste tempranito hoy? Bueno, este domingo es así, ¿no? Para quedarse un toquecito más en la cama. Soy Graciela de Pilar, si me pueden pasar la bomba loca de la Bersuite. Feliz domingo para ustedes, bendiciones por acá. Gracias, Graciela, te mandamos un beso. Gracias por sumarte a través del aire de la radio. 11 50 25 95 10. Ese es el WhatsApp. Mirá cómo está la gente, que se va sumando desde hoy, desde muy, pero muy temprano, dejando su nota de voz y lo que quieras contarnos también, ¿eh? Dale, 11 50 25 95 10. Seguimos juntos en esta mañana de domingo con Maná, si no te hubiera sido.

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0: Madonna con Hollywood, así estamos compartiendo la mañana juntos. Si no quiero dejar de leer algunos mensajitos que tenemos por acá, mensajes a través del WhatsApp. Dice, hola, buenos días, mi nombre es Irene, los escucho todos los días en mi trabajo y cuando llego a casa me pongo también a escucharlos mientras estoy cocinando. Dice, quisiera que me pasen un tema de Aerosmith, así que bueno, gracias por estar ahí, sumarte al 1150 25 95 10.
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Hola, hola, hola, aquellos al grupete de las 10 de la mañana. ¿Cómo les va? ¿Cómo andan? ¿Todo tranquilo? ¿Bien? ¿Perfecto? Bueno, ahí estamos en esta parte junto a ustedes y con muy buena música, claro. Maroon 5, se viene Miranda, Tini, Taylor Swift, entre otros, van a estar sonando en Metro Power Hits. Con la Colo acá ya lista, preparada para transitar esta hora juntos. Soy Martín Zeta y en un ratito empezamos a mandar algunos mensajes, leerte, escucharte, estés donde estés. ¿Te quedás con nosotros? En 95.1, dale.

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0: Subeme la radio por acá, Enrique Iglesias con CNCO. Bueno, tengo un mensaje especial por acá. Dice, hola, ¿cómo están? Qué gusto poder escucharlos. Dice, arrancando la mañana con ustedes, desde la base Marambio, con mi compañera Alejandra, que nos alegra la mañana escuchar la música de ustedes. Lindo domingo para todos. Ahí, bueno, dice, lean el que estamos escuchando en la Antártida y nos escuchan todos los días. Qué divino. Les mandamos un beso enorme.
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0: Esto es Lo Nuevo de María Becerra. Ella tiene una voz increíble y aquí presenta esta nueva canción para vos en Metro Power Hits. María Becerra, qué ganas de comerte.
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Ella está encargosa con Ni siquiera entre tus brazos. Buenas canciones que estamos compartiendo juntos. Hoy domingo, si no tenés nada que hacer, tengo un programa, un programón. El Día Internacional de los Museos. ¿De qué se trata esto? Bueno, durante todo el fin de semana, incluso mañana 18, distintos puntos de la ciudad de Buenos Aires estarán presentando en diferentes museos porteños. Se celebra el Día Internacional de los Museos con entrada gratuita y actividades especiales que incluirán visitas guiadas, talleres participativos, conciertos, proyecciones, propuestas educativas y recorridos temáticos pensados para las distintas edades. Así que bueno, vos podés consultar en la página de Ciudad de Buenos Aires la programación de los museos, que está buenísima. Seguimos juntos, hay más canciones. 10 de la mañana, 15 minutos en toda la Argentina. 11.50, 25, 95, 10. Estamos ahí leyéndote o te escuchamos. No sé, como vos quieras, ¿ok? Seguimos en la mañana de Metro Power Hits. Osier, Too Sweet en Metro Power Hits.

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0: Que no pare la música en esta mañana de domingo en Metro Power Hits con Miranda, tu misterioso alguien. Bueno, tengo propuesta para contarte. Vos sabés que este fin de semana, todo el fin de semana, pero hoy podría ser un buen momento para organizar algo con la familia, con los amigos. No tenés nada que hacer a la tarde. Bueno, por ejemplo, podés ir a La Rural, porque la entrada es libre y gratuita. Se va a estar celebrando el Food Fest. Es un evento con entrada libre y gratuita. Como te decía, vas a poder encontrar una fiesta para el paladar, imperdible, para fanáticos de la carne y de la cocina con fuego y del street food. Bueno, podrás ver cómo cocinan los chefs internacionales, coctelería, cerveza artesanal, vinos y mucho más. Ya me imagino que estás ahí apretándote las manos, ¿no? Así que bueno, acércate. Esto es en Palermo, en La Rural, en Avenida Santa Fe y Tames. Así que ahí van a ver, mira, churrerías, crepes, entre otros helados, bueno, de todo, ¿eh? Así que acércate ahí, que la entrada es libre y gratuita.
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0: fin de semana con música suena en Metro Power Hits The Weeknd. 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Seguimos conectados con vos a través del WhatsApp. No te olvides, ¿eh? Dejanos tu nota de voz también al 11 50 25 95 10.
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Y ahí estamos, amigos, arrancando las 11 de la mañana en punto. ¿Cómo les va? ¿Cómo andan aquellos? El equipete de las 11 de la mañana. Ya me imagino que con la cara bien despabilada. Tenemos una temperatura en este momento que de casi 10 grados, máxima de 15 para hoy, con el cielo parcialmente nublado. Che, tenemos muy buenas canciones. Se viene Ariana Grande, Babasónicos, Bad Bunny, entre otros. Soy Martín Zeta. ¿Seguimos juntos? Dale, en la mañana de Metro Power Hit.

0: Claro, llega el domingo y es un domingo en donde es ideal para tomar quizás unos buenos mates bien calentitos. Claro, pues está fresquita la cosa, sigue fresca, 8 grados 8, sensación térmica de 7 grados, máxima de 15 grados para hoy con el cielo parcialmente nublado. No vemos lluvias, según lo que dice el Servicio Meteorológico Nacional, pero bueno, así va a estar el tiempo acá en Buenos Aires.
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para la música en Metro Power Hits con Ciro y los Persas, antes y después. Bueno, y con esta canción de fondo, atentos, porque ayer los hinchas de River están muy contentos, pero hoy se va a estar definiendo quién jugará frente al Millonario la final. Hoy a las 5 de la tarde, 17 horas, Argentinos Juniors enfrentará a Belgrano de Córdoba y la final será justamente en Córdoba capital, pero bueno, con este encuentro ya daríamos en este día, ¿no? Vamos a estar conociendo seguramente quién enfrentará para la semana que viene, ¿no? La final de la Liga Profesional Argentina, ¿sí? Argentinos, Belgrano de Córdoba a las 5 de la tarde. Che, le quiero mandar un saludo enorme por acá a un amigo que nos deja su foto con la moto. Dice, desde El Salvador, amigos, escuchándolos. Buen programa, me encantan. Desde las montañas ahí escuchándonos. Así que le mandamos un gran, gran abrazo. Seguimos ahora con BTS, Dinamita. ¿Qué sé?

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0: Lucra con Chayanne, un siglo sin ti. Mirá, si en esta mañana de domingo con estas canciones no movés un poquito, no te dan ganas de bailar, ya no podemos hacer más nada, ¿no? Con estos temazos que estamos poniendo en la mañana de Metro Power Hits, para que te vayas sumando con nosotros y estés ahí del otro lado. Tenemos amigos de todos lados que vamos a estar leyendo mensajes. 11 50 25 95 10.
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Que no pare la música en Metro Power Hits con Calvin Harris haciendo Promises. Vos sabés que la autovía 2 y ruta 11, el tránsito se encuentra sin demoras en ambos sentidos de circulación. Bueno, vamos viendo también que en Bartolomé Mitre y Ayacucho, entre auto y una moto, hubo un choque y ya está el SAME en esa zona, así que a tener cuidado al transitar por esas calles. En General Paz, altura Balbín, mano al Río de la Plata, calzada reducida por choque de una camioneta, así que a circular con precaución. Seguimos compartiendo más música, seguimos con Vicky G, Nati Natalia haciendo Sin Pijama.

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0: 10 minutos y estamos llegando a las 12 del mediodía en toda la Argentina. Le quiero mandar un saludo grande para Isaac de San Miguel, que tiene tan solo 10 añitos. Le mandamos un beso, un abrazo enorme, que justamente nos pidió un tema de Michael Jackson, Bad. Así que le mandamos un beso. Gracias, Isaac. Te mandamos un gran abrazo. Y a toda la gente de San Miguel también, ¿Estamos ahí conectados o todavía nos queda un rato largo hasta la 1 de la tarde? 11 50 25 95 10. Ese es el WhatsApp. Seguimos con vos y la música que te gusta.
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Llegamos a las 12 del mediodía en toda la Argentina en este gran domingo que tenemos por delante. Se vienen Los Decadentes, Miley Cyrus, J Balvin, Andrés Calamaro, entre otros. Soy Martín Zeta y aquí vamos en este mediodía juntos compartiendo la música en 95.1.

0: Mes con Es por ti. Estamos ahí conectados a través de la web. Nos pueden escuchar, estés donde estés este fin de semana, ¿por qué no? También te llevas a todos lados mph.fm. En cualquier momento estás de vacaciones, te pones un ratito en la radio a través de la web mph.fm. Ahí también estamos conectados en todo el mundo, si no te descargas la app de la radio. Muchas canciones, vos ahí del otro lado, seguimos disfrutando juntos de este gran fin de semana. Domingo, el 95.1.
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Auténticos Decadentes con No Me Importa el Dinero. Ahí estamos con esta canción en vivo, avanzando por acá en esta linda mañana. Tenemos una temperatura que sigue ahí en 13 grados 8 y el cielo se encuentra algo nublado. La máxima para hoy llegará a los 15 grados. Hay más música, seguimos ahora con Miley Cyrus, Flowers.

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0: no pare la música en Metro Power Hits. J Balvin haciendo Ginza. Dice, genial domingo para todos. Gracias por hacernos compañía todos los días, los que estamos lejos. Hoy haciéndome compañía mientras entreno fuerte. Un abrazo gigante. Mariano desde Girona, en España. Ahí le mandamos un abrazo gigante. Gracias por estar y escucharnos a través de la app de la radio de Metro Power Hits.
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La mejor música para compartir el fin de semana está en Metro Power Hits con Coldplay haciendo Clocks. Por acá le mandamos un saludo grande para Juli y Jime. Dice, hola Martín, gracias por la compañía de cada domingo. Saludá a Juli y Jime, mis nenas, siempre ahí en sintonía desde Palermo. Un abrazo grande, Alberto. Te mandamos un gran, gran saludo. Gracias por estar ahí en contacto a través del WhatsApp 11 50 25 95 10. Vamos a seguir nosotros leyendo mensajes, escuchándote a lo largo de toda la mañana y durante el resto del domingo, por supuesto. Quédate en el fin de semana en Metro Power Hits.

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0: 21 Pilots sonando en Metro Power Hits. Ya estamos llegando al final. Nosotros ya se viene Belu para acompañarte durante toda la tarde por acá en Metro Power Hits. Mitch estuvo en los controles un ratito con nosotros, la Colo también durante toda la mañana. Así que bueno, gracias a vos que nos haces el aguante cada fin de semana y te despertamos ahí con una sonrisa y con buenas canciones acá en el aire de la radio. Soy Martín Z, nos encontramos el día sábado, te despertamos, sí, con ese despertador hermoso y buena música en 95.1. Chau.
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Una de la tarde en todo el país. Hola, hola, hola, ¿cómo estás? Bienvenido, bienvenida a Metro Power Hits, hoy ya desde la radio, ¿eh? La Feria del Libro terminó y tuvimos dos domingos hermosos de transmisión con Metro Power Hits desde allá, desde La Rural, pero bueno, hoy ya volvemos a nuestro lugar habitual acá en la radio. Soy Belu Rodríguez, es un placer saludarte. En la siguiente hora vamos a escuchar a Taylor Swift, Ciro y los Persas, Luis Miguel y muchos más. Por eso, tenés que quedar acá en 95.1.

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0: Diego Torres, Guapa, sonando en 95.1. Te acompañamos en este lindo mediodía de domingo, en el que estás preparando el almuerzo, estás preparando algo rico para comer y, por supuesto, con la compañía de las mejores canciones acá en Metro Power Hits. 1:07 PM.
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Esto es Magia Blanca, Turf, en esta hermosa versión junto a Conociendo Rusia, sonando en 95.1. Bueno, y hoy, 17 de mayo, es el Día Mundial del Reciclaje, atención, Día Mundial de Internet también, y el Día Mundial de la Repostería. Así que saludos a todos nuestros oyentes reposteros y reposteras, ¿no? Además, hoy está cumpliendo 48 años Lionel Scaloni. Saludos, seguramente nos está escuchando. Le dedicamos este tema. Good luck, babe.

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0: Billy Ocean, Caribbean Queen. Qué lindo este clásico ochentoso para esta hora del domingo, ¿no? Bueno, aprovechamos también este momento para actualizar el estado de los servicios. Usuarios del Tren San Martín, presten atención porque hasta las 6 de la tarde va a circular con servicio limitado entre Retiro, Hurlingham y José C. Paz, claro, Cabred, por obras.
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2: Ciro Martínez sorprendió a sus seguidores hace algunos días con una linda foto junto a su novia Luli, la bajista de su banda. No se estaban mostrando mucho en redes y de repente subieron una foto en el ascensor y revolucionaron Instagram. Suenan Los Piojos con esta versión acústica de Ruleta en 95.1.

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Pasaba el turno de Madonna haciendo Don't Tell Me a la 1:45. Bueno, en este momento la temperatura en Buenos Aires es 13 grados, una décima. Está fresco. Y mi recomendación es que si esta noche vos pensás salir, bueno, llévate abrigo porque la temperatura baja a 10 grados. ¡Ay, qué frío! Me da frío de solo pensarlo. Los que somos más del calor, ya estas temperaturas de invierno no nos gustan. Bueno, es momento de escuchar a Luis Miguel con Dame en 95.1.

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2 de la tarde, 1 minuto en toda la Argentina, 14 grados la temperatura en Buenos Aires. En este momento el cielo está ligeramente nublado, pero la tarde está más que agradable para estar disfrutando del descanso del fin de semana. Mi nombre es Belu Rodríguez, te doy la bienvenida a Metro Power Hits. En esta nueva hora vamos a escuchar a Ángela Torres, Teddy Swims, Fleetwood Mac y muchos artistas más. Quédate en 95.1.

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0: Ángela Torres, favorita, sonando en 95.1. Bueno, y acordate que Ángela Torres anunció su primer Movistar Arena. 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Y quédate escuchando Metro Power Hits porque se vienen muchas sorpresas con Ángela Torres para vos.
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0: 2 de la tarde, 25 minutos. Suena Fleetwood Mac con Dreams en el aire de Metro Power Hits y una canción con la onda perfecta para este domingo de otoño. Bueno, hablemos ahora del transporte, porque a partir de mañana va a haber aumentos en colectivos y trenes del AMBA. La suba en los colectivos justamente va a ser del 2%, por lo que el boleto mínimo va a pasar a ser de 714 pesos. Bueno, el esquema de aumentos incluye otras dos actualizaciones del 2% previstas para el 15 de junio y para el 15 de julio. Una vez concretadas todas las etapas del aumento, el boleto mínimo entonces de colectivo va a quedar por encima de los 740 pesos. Bueno, y por otro lado, los trenes van a ajustarse un 18%. El boleto mínimo para las líneas Sarmiento, Roca, Mitre, San Martín, Belgrano Sur, Belgrano Norte y Urquiza a partir de mañana va a pasar a ser de 280 pesos a 330. Bueno, y además, al igual que los colectivos, el esquema ferroviario prevé nuevas actualizaciones mensuales: 15% en junio, 13% en julio, 12% en agosto y 10% en septiembre. Así que si se aplican todos estos aumentos, la tarifa mínima va a trepar los 530 pesos hacia el mes de septiembre. Así que bueno, a tener la sube cargada teniendo en cuenta todos estos aumentos.
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0: Gustavo Cerati haciendo adiós a las 2 de la tarde, 39 minutos. Bueno, y se viene un documental sobre la vida de Cerati que va a buscar mostrar su costado más íntimo. Va a ser Netflix la plataforma encargada de llevar adelante este homenaje, porque este documental va a ser a modo de homenaje al ex líder de Soda Stereo. Bueno, la plataforma anunció esta producción, se va a realizar en Argentina, actualmente está en desarrollo y tiene previsto su estreno para el año 2027, así que falta un poquito, pero seguro que va a ser un hermoso recuerdo para todos sus fanáticos.
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de Rude, Magic, sonando a las 2 de la tarde, 47 minutos. En este momento en Buenos Aires, las 14 grados 6 décimas la temperatura. Se nubló un poquito el cielo, pero la verdad es que está ideal para hacer algún plancito al aire libre, ahí con el calor del sol. Y por supuesto, escuchando buenas canciones, como ahora que suena Ricky Martin con Lo Mejor de Mi Vida Eres Tú.

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1: 3 de la tarde en todo el país, 14 grados 6 décimas la temperatura. Soy Belu Rodríguez y en esta nueva hora vamos a escuchar a Andrés Calamaro, Coldplay, Bad Bunny, entre muchos artistas más. Quédate, que te acompañamos con las canciones, las mejores canciones acá en 95.1.

0: Pasaba lo nuevo de Olivia Rodrigo. Esto es Drop Dead, el primer sencillo del tercer álbum de estudio de Olivia Rodrigo, titulado You Seem Pretty Sad for a Girl So In Love, que fue lanzado hace muy poquito, el 17 de abril, hace un mes exactamente. Bueno, esta canción debutó en el número uno de la lista global de Spotify y por supuesto no falta 95.1.
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0: Estamos juntos compartiendo buenas canciones en este fin de semana. Y suena Don't You Want Me de Human League, una de las canciones elegidas recientemente por Paul McCartney como una de las canciones que definieron su vida. Y la verdad, algo de sentido tiene porque es un temón esta canción. Bueno, actualizamos la información del tránsito. Mira, usuarios del tren Sarmiento, atención, porque el servicio Liniers 11 se encuentra interrumpido en este momento, igual que el tren Sarmiento, que hasta las 6 de la tarde, perdón, que el tren San Martín, hasta las 6 de la tarde va a circular con servicio limitado entre Retiro, Hurlingham y José C. Paz, Cabred por horas. Acordate, los trenes a partir de mañana aumentan un 18% y los colectivos un 2%.
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2: Te seguimos acompañando con buena música y te sumás con nosotros a través del 1150 25 95 10 y ahí nos contás desde dónde nos escuchás, qué estás haciendo en este día domingo. Quiero foto también, Recibo todo al 1150 25 95 10 y ahora llega el turno de No te va a gustar junto a Julieta Venegas haciendo Chau en 95.1.

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34 minutos. Seguimos compartiendo buenas canciones en este domingo mientras suena Complicated de Avril Lavigne, una canción del año 2002 y que fue la carta de presentación del exitoso álbum de estudio de Avril Lavigne llamado Let Go. Así que estamos disfrutando de este temón. Y bueno, si estás buscando algún plan para hoy, mira, hasta las 6:30 de la tarde te puedes acercar al Rosedal de Palermo para disfrutar de la Feria Francesa. Más de 30 stands con gastronomía, desde boulangeries tradicionales hasta queserías, chocolaterías, restaurantes y café de especialidad. Te digo que yo estuve viendo unos videos en TikTok de todo lo que hay en la feria y me dieron unas ganas tremendas de probar una especie de laminado con pera y queso Roquefort que tenía una pinta impresionante. Bueno, nos puedes contar si anduviste por la feria porque también estuvo en el día de ayer. Acordate entonces, en el Rosedal de Palermo hasta las 6:30 de la tarde te espera la Feria Francesa. Ahora es momento de escuchar a Shakira con Loba en 95.1.

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4 de la tarde en punto en todo el país. 15 grados 3 décimas en Buenos Aires. Subió un poquito la temperatura y ya es momento de ir preparando el mate, el café, una buena merienda, claro. Y por supuesto con la compañía de las mejores canciones. Soy Belu Rodríguez, es un placer saludarte. Y te cuento que en esta nueva hora vamos a estar escuchando a Babasónicos, Roxette, Maná y muchos artistas más. Por eso te tenés que quedar acá en 95.1.

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0: imposible que a mi lado? Se pregunta Luis Miguel en este temón, sonando a las 4 de la tarde, 8 minutos. Y ayer River le ganó por 1-0 a Rosario Central en un partido, bueno, que dio mucho que hablar. Y se clasificó a la final del torneo Apertura, que se va a jugar el próximo sábado a las 3:30 de la tarde en Córdoba. El rival del Millonario para la final se define esta tarde, en un ratito nada más, entre Belgrano y Argentinos Juniors, que se enfrentan a partir de las 5 de la tarde en el día de hoy en el Estadio Mario Alberto Kempes.
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0: Esto es Butter. BTS sonando en 95.1, la banda que se va a estar presentando en la final de la Copa del Mundo. Claro, porque la FIFA confirmó esta noticia rumbo al Mundial 2026. Por primera vez en la historia de la Copa Mundial va a haber un mega espectáculo durante el medio tiempo de la final de este campeonato, que se va a disputar el domingo 19 de julio en Nueva Jersey. Bueno, no van a estar solos los BTS, van a estar acompañados por Shakira y por Madonna. Dios mío, lo que va a ser ese show, ya tengo ganas de verlo porque la verdad es que es una bomba. Y además tiene un buen propósito, porque esta propuesta justamente busca recaudar fondos para la Fundación Fondo de Educación Global Citizen de la FIFA, que busca mejorar el acceso a una educación de calidad y al fútbol para niños de todo el mundo. 4 de la tarde, 17 minutos.
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0: Carly Rae Jepsen haciendo Call Me Maybe a las 4 de la tarde, 27 minutos. Bueno, y hasta ahora tenemos que contar que el tren Sarmiento restableció su servicio entre cabeceras, pero por supuesto está funcionando con demoras y cancelaciones. Bueno, acordate que nos podés escribir al WhatsApp 1150 25 95 10. Mirá, como Néstor. Hola Belu, aquí trabajando con las apps. Soy Néstor de Tucumán y me pide una canción. Bueno, hoy estoy a la madrina, vamos a ver qué podemos hacer con las canciones que nos piden los oyentes. Gracias Néstor por estar del otro lado, por escucharnos desde Tucumán. Vos nos podés mandar también al 1150 25 95 10.
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pasaba el turno de Adele haciendo Set Fire to the Rain. Cuando 20 minutos faltan para las 5 de la tarde. ¿Cómo se fue pasando esta tarde de domingo, no? Bueno, en este momento 15 grados dos décimas la temperatura. El cielo está ligeramente nublado y para esta noche la máxima va a bajar a 10. Así que si tenés que salir, llévate un buen abrigo porque va a estar fresco. Y mañana la semana comienza con una mínima de 5 grados y una máxima de 17, con cielo despejado. El martes también, mínima de 6, máxima de 18. Y el miércoles se nubla con mínima de 7 grados, máxima de 16. La verdad es que no se ven lluvias para la semana. Va a estar fresco, pero agradable. Ahora suena Maná, Eres mi religión.

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0: Seguimos juntos en esta tarde de domingo, compartiendo muy buenas canciones. Y así pasaba el turno de Maroon 5 con Memories. Cuando 10 minutos faltan para las 5 de la tarde, quédate del otro lado que tenemos muchas más canciones para vos.
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llegamos a las 5 de la tarde, 15 grados, 2 décimas en Buenos Aires. Está fresco en la ciudad, pero el solcito invita a pasar lo que queda de esta tarde al aire libre, tomando unos mates o merendando algo calentito. Soy Belu Rodríguez, bienvenido, bienvenida a Metro Power Hits. Vamos a estar escuchando a Diego Torres, Black Eyed Peas, Gloria Gaynor y muchos artistas más. Por eso quédate escuchando 95.1.

0: tardes, sonando junto a Vicentico con este temón, con usted. Bueno, y hay acción en Córdoba, porque casi 8 minutos pasan del primer tiempo de Argentinos Juniors y Belgrano y ya el partido se inclina 1-0 para Argentinos Juniors. Veremos cómo sigue este partido, que va a ser el definitorio de estos dos equipos. Va a salir el finalista que se va a enfrentar a River en la final del torneo de apertura, que va a ser el próximo sábado. Bueno, acordate que estamos conectados, 11-50-25-95-10. Abrazo grande para Pablo Arce, que nos escucha desde Paraguay. Sí, sí, nos manda una foto, se está tomando un rico Fernet con coca, así que saludos para él.
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nuestro Power Hits de domingo. Suena Estelares, Es el amor. Bueno, y mira, mañana, 18 de mayo, es el Día Internacional de los Museos. Y el Planetario y más de 10 museos de Buenos Aires abren gratis. Con conciertos íntimos, exhibiciones, visitas guiadas. Mira, mi consejo es que entres en el sitio web de la Ciudad de Buenos Aires, buenosaires.gov.ar, y veas todas las actividades programadas que quedan todavía para el día de hoy, domingo, y también para las de mañana, lunes 18 de mayo, porque va a haber 11 museos con entrada gratuita. Escuchamos a Lizzo, About Damn Time.

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0: Estamos compartiendo buenas canciones de domingo en Metro Power Hits. En este momento 13 grados 6 décimas la temperatura en Buenos Aires. Bajó un poco, claro, el sol va cayendo, van apareciendo algunas nubes y baja la temperatura. Bueno, para la noche el cielo va a estar algo nublado y la temperatura va a ser de 10 grados. La semana empieza mañana con una mínima de 5 grados, muy fresco, y una máxima de 17 con cielo despejado. Bueno, toda la semana va a estar más o menos así, con mínimas de 6 grados y máximas de entre 18 y 15. Así que bueno, de a poco el invierno, que está pronto por llegar, se va haciendo notar con estos días frescos y con poco sol. Así que ya ten en cuenta, no tenemos lluvias previstas para la semana, así que armate de paciencia y aguantar este frío.
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0: pasaba Ciro y los persas con Astros, sonando a las 5 de la tarde, 35 minutos. Bueno, y el encuentro de la tarde, Argentinos Juniors Belgrano, sigue 1-0 con ventaja para el bicho colorado. Y este fin de semana no tuvimos Fórmula 1, pero la acción continúa el próximo finde, del 22 al 24 de mayo, con el Gran Premio de Canadá. Colapinto está teniendo un muy buen rendimiento y acumula 7 puntos tras las primeras 4 carreras del año.
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0: Police, Where is the Love? Cuando 6 minutos faltan para las 6 de la tarde y acaba de finalizar el primer tiempo del encuentro entre Argentinos Juniors Belgrano, y Argentinos Juniors va ganando por 1-0.
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6 de la tarde, 13 grados, 6 décimas la temperatura en Buenos Aires. Mi nombre es Belu Rodríguez y en esta nueva hora vamos a escuchar a María Becerra, Bon Jovi, Coldplay y muchos artistas más. Quédate acá escuchando 95.1.

0: Y así pasaba a Abel Pintos con La Llave en 95.1. Bueno, y parece que Telefe quiere a Abel Pintos. Claro, para Masterchef. Así lo contaron en LAM. Lo contó la periodista Pilar Smith. Parece que la producción de Telefe ya trabaja la preselección de famosos para la próxima edición de Masterchef Celebrity. Y entre los primeros nombres aparece el de Abel Pintos. Las grabaciones de este nuevo ciclo comenzarían entre julio y agosto, aunque todavía no se sabe la fecha exacta.
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0: Y ya está sonando lo nuevo de María Becerra junto a los artistas chilenos Jere Klein y Lucky Brown. Suena Qué Ganas de Comerte.

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Metro Power Hits de domingo. Suena Bon Jovi con Always, una canción a la que parece que no le pasa el tiempo, ¿eh? Se disfruta en cualquier momento y en cualquier lugar. Bueno, aprovechamos y actualizamos la información de los servicios, en este caso porque ya se restableció el servicio del tren Sarmiento entre Cabeceras, pero está funcionando con algunas demoras y cancelaciones. Lo mismo sucede con el tren San Martín. Ya completa el recorrido entre Cabeceras, normalizando su servicio. Bueno, acordate que a partir de mañana

0: Los trenes aumentan un 18% y los colectivos de Lamba un 2%. Así que a tener la SUBE con carga y a tener en cuenta estos aumentos para lo que queda de este mes y para lo que queda de la semana.
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0: Babasónicos haciendo Ike a las 6 de la tarde, 36 minutos. Che, faltan 25 días para que empiece el Mundial. Claro, el jueves 11 de junio, aunque la Argentina debuta recién el martes 16 de junio en el grupo J. La fecha 1 es Argentina versus Argelia, esto es el martes 16. La segunda fecha es contra Australia, el lunes 22. Y la tercera fecha es contra Jordania, el sábado 27 de julio, de junio, perdón, a las 11 de la noche. Así que ya tenemos listo el cronograma, ya tenemos listo el fixture y estamos esperando entonces que llegue el Mundial con muchas ansias para ver a la escaloneta y para ver a toda la selección argentina. Seguimos juntos.
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0: Suena Lost on You en Metro Power Hits a las 6 de la tarde 45 minutos y va bajando de a poquito la temperatura. En este momento 12 grados 4 décimas en Buenos Aires, el cielo está algo nublado y ya más llegada la noche la temperatura va a bajar hasta los 10 grados. Ahora seguimos y es momento de escuchar a Terciopelados haciendo Bolero Falaz en 95.1.
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0: pasaba el turno de Coldplay haciendo Adventure of a Lifetime, sonando en Metro Power Hits cuando 7 minutos faltan para las 7 de la tarde. Y ya llegó mi compañero Leo Muñiz. ¿Cómo te va tanto tiempo, Leo?
1: Muy bien, Belu. Sí, es verdad, hace como 2 domingos que no nos cruzamos.
0: Así es.
1: Estabas ocupada en tu labor en la rural,
0: en
1: la Feria del Libro. Así que aprovecho para felicitarte porque hiciste un tremendo trabajo. Así
0: muchas
1: que,
0: gracias.
1: De verdad, así con todo el equipo de la radio también.
0: Sí.
1: Caro Martínez,
0: sí.
1: Y bueno, y todo el equipo técnico.
0: Obvio, por supuesto, que fueron los encargados de que todo salga muy lindo. Todos los compañeros de la operación técnica, porque la verdad es que salió una linda transmisión,
1: salió,
0: me parece.
1: Hermoso, y los que no tuvimos la oportunidad de estar ahí, la vivimos contando los diferentes eventos que ocurrían, así que felicitarte por ese trabajo.
0: Bueno, muchas gracias. La verdad
1: ¿encontraste
0: es que
1: algún librito? ¿Así?
0: Sí, sí, por supuesto. Mira, el domingo pasado justo presentaba un libro Reinaldo Sietecase,
1: sí,
0: que es periodista y escritor,
1: sí, claro,
0: que yo lo sigo a full. Y bueno, terminamos la transmisión con la radio, me fui corriendo al pabellón
1: me
0: donde
1: encanta.
0: Estaba él presentando
1: el libro. Hablaba del padre, ¿no?
0: Sí, sí, sí, sí, Cabrón se llama. Y bueno, lo compré ahí a las apuradas, justo se estaba por ir porque ya estaba terminando la firma y llegué yo ahí última y me firmó, así
1: y
0: que...
1: Y salió Cabrón firmado.
0: Firmado,
1: muy bien.
0: Broche de oro.
1: Excelente.
0: Sí, la verdad es que estuvo buenísimo. Además, yo soy como una gran fanática de la Feria del Libro porque
1: no, es un evento,
0: voy desde siempre, ¿viste? Es
1: me encanta,
0: un re evento.
1: No, y es un evento de la cultura que cumplió ahora 50 años, es un montón, hay que celebrarlo.
0: 50 años,
1: sí.
0: Y además han pasado figuras pesadas por la Feria del Libro en cuanto a nombres.
1: Sí, claro, claro.
0: Así que es un evento cultural hermoso que reúne mucha gente y la verdad es que me fui contenta porque vi mucha gente, muchos jóvenes y comprando libros. ¿Viste?
1: Me encanta.
0: Con bolsitas salían.
1: La lectura
0: sí,
1: sigue viva y le sigue ganando al menos algunos minutos a la pantallita.
0: Re, absolutamente. Así que bueno, fue una gran experiencia y 2 domingos. Así que yo ya no puedo decir más que agradecer. Y a todos los compañeros, por supuesto, que estuvieron ahí haciendo que todo salga hermoso.
1: Y
0: todo
1: así
0: el equipo
1: salió,
0: de la
1: y así
0: radio.
1: Salió.
0: Bueno, muy bien, Leo, muchísimas gracias. ¿Te quedás entonces?
1: Me quedo, sí,
0: a cargo
1: para todo
0: del
1: lo
0: timón
1: que queda de este domingo.
0: Muy
1: y
0: bien.
1: Y con muy buenas canciones para compartir, por supuesto.
0: Pero por supuesto, no hay duda. Bueno, muchísimas gracias, Leo. Agradecemos también a la operación técnica a Mitch Quispe, que estuvo durante toda la tarde conmigo. Ahora el señor Guille Campos se queda en los controles de este programa. Mi nombre es Bel Rodríguez. Muchas gracias por estar del otro lado. Nos encontramos la próxima.
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fresco, pero con mucho sol que pudimos disfrutar. Se acaba de ir, pero tenemos una gran noticia que esta semana trae premios, ¿sí? Al final del recorrido tenemos nuevo fin de largo, así que otro feriado para disfrutar, así que eso nos da otro ánimo para arrancar otra semana. Y mientras tanto, acá seguimos, porque todavía queda mucho para disfrutar de fin de semana. En esta hora tendremos a Justin Bieber, Dua Lipa, Miranda, ¿quién más tendremos? Michael Jackson y muchos artistas más aquí en 95.1.

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2: Y en el fútbol sí, local hay un nuevo finalista que es River. Por un gol de diferencia superó a Rosario Central. Y en estos minutos se está definiendo el segundo finalista entre Belgrano y Argentinos Juniors. Están en tiempos suplementarios porque Belgrano, muy cerquita del final, logró empatar. Así que quédate prendido a la radio que te vamos a contar lo más relevante aquí en Metro Power Hits. Ahora, Luis Miguel, Cuando Calienta el Sol, a las 7 de la tarde y 4 minutos.

Yo te diré. Y Argentinos y Belgrano la siguen peleando en tiempo suplementario para encontrar un lugar en la final de la Liga Profesional Argentina. Siguen equilibrados en 1-1. Ahora, Calvin Harris, que no llega solo, lo hace con Dua Lipa. One Kiss.

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0: Heal the World, gran Metro Power Hits. Realmente no. Michael Jackson en este temazo de domingo a las 7:24. Atención si te estás moviendo en autopista Buenos Aires-La Plata, porque hay una reducción de calzada por vehículo detenido en el kilómetro 5 sentido a La Plata. 12.4, la térmica actual, en una noche que seguirá bajando la temperatura hasta llegar a los 10 grados. ¿Cómo arranca la semana? Con mucho sol para el lunes y martes.
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0: en el fin de semana de Metro Power Hits, Coti, Antes que ver el sol. Y te dije que te mantenía al tanto con el partido. Siguen igualados en 1-1 Belgrano Argentinos en tiempo suplementario, buscando el pase a la final para enfrentar a River.
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Someone like you es Adele buscando a alguien como vos. Y Shakira parece que lo encontró, está pasando un momento muy arriba en su carrera, la rompió en Buenos Aires con shows que vivimos en Metro Power Hits. Y la rompió en Copacabana, así, con show, récord de espectadores. Y ahora además se estrenó tema para el Mundial. Es mucho talento. Suerte es el nombre del tema que escuchamos ahora.

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0: Benson Boone, Beautiful Things, en Metro Power Hits. A las 19:55, y Belgrano argentinos acaban de definir por penales, luego de un suplementario sin goles, y Belgrano es el nuevo clasificado para la final del torneo de apertura, que se enfrentará a River el próximo domingo en el Mario Kempes de Córdoba.
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Las 8 de la noche de un domingo que no quiere terminar. Nosotros tampoco queremos que termine el fin de semana, queremos que continúe. Y la noche arranca con música, mucha música. Por ejemplo, a esta hora llega Robbie Williams, Eros Ramazzotti. ¿Quién más? Ciro y los Persas. También tendremos a Harry Styles. Por nombrarte algunos artistas, como Guille Campos, que dibuja desde el control. Leo Muñiz, mi nombre, acompañándote junto a la mejor música de 95.1. Quédate, que tenemos mucho más.

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La rueda mágica de Fito sigue girando con Andrelo y Conociendo Rusia en Metro Power Hits a las 8:17. Para llegar al drama de Shakespeare con Taylor Swift, la temperatura retrocediendo a 10 grados de Fate of Ophelia.

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0: Wet Wet mientras vas regresando de un fin de semana en el que se pudo disfrutar buenos momentos, buscando el solcito que ya con estas temperaturas bajas lo piden. Mañana tendremos una mínima de 4 grados y vamos a tener que salir muy abrigados. Atención que si estás regresando por la autopista Buenos Aires La Plata, además de estar muy cargada con tránsito intenso, se presentan demoras en la zona Dock Sud, sentido Acaba, y se reporta una reducción de calzada por vehículo detenido en el kilómetro 8.
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0: Ciro y los Persas, Me Gusta, en el fin de semana de Metro Power Hits. Y River ya tiene definido a su competidor, es Belgrano, que estará jugando la final del torneo de apertura el próximo domingo en el Mario Kempes.
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Estás en Metro Power Hits a las 8:47 minutos. Cuando la noche del domingo hace un giro de 180 grados y encima funciona. De esta energía de gorilas a la calma que provoca la voz de Abel Pintos. No me olvides. El tiempo.

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1: en Metro Power Hits. 6 minutos para llegar a las 9 de la noche, con una temperatura que está descendiendo un poquito por debajo de lo previsto. 9 grados, la térmica en la ciudad de Buenos Aires. Para escuchar lo nuevo de Harry Styles, American Girls.

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